0: Tú siempre estás lo mismo.
1: Oye, Molina, yo sí no tengo nada para que sepa, ¿eh?
2: Pero en la shopping hay que comprar. Son 7 pavos. Yo Maceo tiene 2 pavos. Cada uno tiene 1.
1: Oye, yo te dije que tenía 20 kilos de pavo.
2: Y Luis, tú que estás a la volada.
1: Mira, yo lo tomo.
2: Y Meli no te pagó la
1: gasolina. Son mis socios. Yo tengo medio pavo aquí que se lo voy a prestar.
0: Yo no sé. A mí me gusta el lag. Yo quiero mi lag.
2: Pero vamos a hablar con David Flower, que trae fula.
1: Oye, no se compliquen, caballero.